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Pero muy buenas tardes. Bienvenidos a esto que lleva por nombre Desde el Basement a través del 97.9 Play FM. Los saluda Mariano Marchione con el gusto de todos los días. Hoy que es miércoles 27 de mayo, son las 5:10. Y arrancamos el programa del día de hoy. Perfecto. Perfecto y a gusto, ¿no? Está bien rico el clima. Ya tenemos planeado lo del día de hoy. Espérame. Es que voy a mandar un mensaje y no puedo hacer las dos cosas a la vez. Listo. Ok, ya, perfecto. Estaba mandando un mensaje al buen Luis de los Souls que va a venir al ratito porque va a seleccionar sus rolas. Yo debería estar haciendo un programa en vez de estar mandando mensajes, ¿verdad? Pero disculpen. Lo que pasa es que viene el buen Luis de los Souls, viene una. Seleccionar el playlist para su set de throwback 2000er que van a hacer. Por cierto, aparte de su fiesta de throwback ahí en el Riviera, van a estar. Bueno, no sé si se puede decir. Bueno, ya lo dije, ¿no? Creo que sí van a estar en el party del cuarto aniversario de Play FM también, así que. Así que va a estar interesante, ¿no? Y viene a hacer como todo el playlist, o el tracklist más bien, de lo que van a estar tocando el Super Throwback. Pero como le dije que iban a ser burgers, dijo que iba a traer algo. Es que traiga pan, ¿no? Vamos con Rola y ahorita venimos porque tengo que mandar un mensaje. Se llama Fancy Footwork. ¿Se acuerdan de Chromeal? Gran dupla. Es como de electrónica, ¿no? Es que no cabe en el house, pero era como una onda así como mitad banda, mitad acto electrónico. Son las 5:12, esto es Desde el Basement. Arrancamos, pues, estás rico el día, oye. ¿Eh?

Eso es Chromio, la canción se llama Fancy Footwork. Ahora sí, ya, bienvenidos, perdón, disculpen. Es que me agarraron con el celular en la mano y todo el mundo empezó a mandar mensajes. Y yo no sé, las mujeres son multitask. Algunos hombres también, ¿por qué no? No creo que tengan que ver algo con género, sino más bien como con una onda de concentración, ¿no? No puedo hacer varias cosas a la vez. Yo soy un paso a la vez, ¿no? O sea, soy de estúpidos anónimos. En vez de un paso a la vez, esto es de un día a la vez, esto es un paso a la vez. Discúlpenme, no puedo hacer todo. Pero ya estoy con ustedes, bienvenidos. Esto se llama Desde el Basement. Mi nombre es Mariano Marchera, me quedo con ustedes hasta las 7 si me dan chance. Mi trabajo en estas dos horas es poner música, platicarles de lo que está pasando en el mundo, pero sobre todo pues que se la pasen bien, ¿no? Hay una banda que se llama The Management. Después le cambiaron el nombre a MGMT y sacaron un disco que se llama Oracular Spectacular. Y ahí viene este track que se llama Kids, que la neta es un rolón. ¡Viva la psicodelia! Son las 5:16.

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Ahí está el último lanzamiento de Mike D. What We Got, de un trío bastante importante para el hip hop en el mundo, ¿no? Mike D es uno de un tercio de lo que fueran los Beastie Boys. Y que marcaron un antes y un después de el rap blanco, ¿no? ¿Por qué no decirlo de esta forma? Y aprovechando que estamos en ese mood, pues otro trío que pues definitivamente son el estandarte del hip hop en México desde finales de los 90. Control Machete, la canción se llama Sí Señor. Comandados por Fermín Cuarto, Pato Machete y obviamente Toy Selecta, que para mí es el oído más agudo de toda Latinoamérica.

Ahí estuvo Control Machete, la canción se llama así, señor, de la artillería pesada presenta. Gran disco para el hip hop y el rap. Y en ese momento era la cultura alternativa, ¿no? En México no existía como todavía esta onda de que ya separados por géneros, ¿no? Digo que ahora creo yo que hay una democratización de la música tan chida que ahora, pues nuestros playlists de Spotify, YouTube Music, Tidal, o donde quiera que escuches música, pues son como bien random, ¿no? Ya tienes de todo. O sea, le metes una de Fuerza Régida, luego le metes a Latin Mafia, luego te vas a algo de Jumbo, luego regresas a, no sé, algo de Bad Bunny. Por ahí, si te quieres poner más experimental, pues no sé, le metes algo de Rusowski, ¿no? Pero realmente ya, o sea, nuestros playlists es completamente eclécticos, ¿no? Y antes no, yo me acuerdo que, digo, yo sé que es una palabra que en los medios de comunicación menos se debería decir, pero antes eras niga o anti, ¿no? No había de más en la secundaria. Sí, era lo único que había, güey. O sea, es en serio. Ahora pues se presta para que los jóvenes en la individualidad demuestren completamente pues su personalidad y se vale, ¿no? Por decir, a mí me costó mucho trabajo que entendieran que yo quería traer el cabello más largo de lo normal en la preparatoria en la que estaba, y eso que era súper buen pedo, ¿no? Ahora mi hijo trae el cabello de colores en plena prepa y no hay ningún problema. O sea, y digo, está cool porque de alguna manera yo siempre he sido como muy poco libre en cuanto a la apariencia. Y me da gusto, ¿no? Que de alguna manera, pues él encuentre su estilo. Ya habrá momentos donde ya no lo va a poder traer pintado, o tal vez sí, ¿no? Si su carrera o su, en el lugar en donde se desenvuelva profesionalmente o artísticamente o personalmente, pues, igual y también no hay bronca, ¿no? Pero antes era así como de corte escolar y nos pasaban a ser todos iguales, ¿no? Y la neta, eso sí estaba frustrante. Y aparte estaba de hueva, ¿no? O sea, pero bueno, así eran otros tiempos, ¿no? Y yo ya empecé a utilizar esas palabras, pero bueno. Ok, oigan, vámonos a rolada. Es Lush. Se llama Somebody's Watching Me. Lush es un productor mexicano que la está rompiendo durísimo en las pistas de baile, porque muchísimos de tus DJs favoritos están usando canciones de él, y la neta es un orgullo mexa cañón. Y ya no ha de tener más de 25 años, se los juro.

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Él es Kanye West, la canción se llama I Wonder. Y oigan, hay una noticia interesante, ¿eh? La neta, estaba buscando algo que contarles. Y es que Thomas Bangalter, la mitad de Daft Punk, va a componer la música para un nuevo corto de Chanel. Pero está dirigido por Alfonso Cuarón, güey. ¡Qué chido! Un mexicano trabajando con un Daft Punk. Y es que Chanel anuncia el estreno de The Chase, que es el nuevo corto promocional del Blue de Chanel, protagonizado por Jacob Elordi y dirigido por Alfonso Cuarón. Y está musicalizado por Thomas Bangalter, que es uno de los mismísimos robots de Daft Punk. ¡Wow! De hecho, ya no ha salido. Espérame. Se va a estrenar oficialmente el día de mañana. The Chase se estrena oficialmente el próximo 28 de mayo. Y la campaña se centra en un cortometraje protagonizado por el actor Jacob Elordi, reforzando la presencia de Chanel por concebir la fragancia como una experiencia inmersiva que abarca múltiples sentidos, no solo el olfato. ¡Órale! Y es que desde su lanzamiento se ha perfeccionado a través de múltiples versiones que se ajustan en su lugar de reemplazar su estructura, ¿no? Así que ya está la última versión de Blue de Chanel y se basa en la original con un perfil amaderado, más concentrado, manteniendo el equilibrio entre frescura y profundidad que la ha convertido en una de las fragancias más exitosas de la categoría. Y es que todos huelen a Blue, ¿no? De Chanel. En algún momento. Y sin duda esta alianza entre Chanel, Elordi, Bangalter y Cuarón es una de las que más hará ruido este año, ¿no? Difícil de encontrar una mejor alineación en el momento. Pues bien para la firma de Chanel, que apostó por puro talento de las grandes ligas. Y obviamente pues habrá que ver qué van a hacer. Justamente, ¿no? Con la música que va a ser este Daft Punk. Esta canción se llama Something About Us. Y creo que es una de mis canciones favoritas, de mi top 10 de canciones favoritas de la vida. Y hay una versión increíble que justo hace K-Mix, uno de los No Somos Muchos, esta gran banda que en algún momento se llamó No Somos Muchos, pero Somos Machos, y ahora pues ya recientemente con pues una nueva corriente filosófica y de pensar acerca del machismo en nuestro país, acortaron su nombre a No Somos Machos y en algún momento hicieron este rework, este mashup entre Daft Punk y Bad Bunny y J Balvin. La canción se llama Something About a Song y créanme que conviven perfectamente las dos canciones.

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0: Y es Daft Punk con Something About Us y la canción de Bad Bunny y J Balvin de un gran disco que se llama Oasis.
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0: Y no me crean, pero la gente que sabe de música y que está justo en el ambiente artístico dicen que viene el Oasis 2. Eso sí sería una gran, gran noticia. Casi como volantazo, vuelta de timón. Se llama Revolving Door. Es Crazy Town. Son las 5:57.

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0: del disco madrileño. Él es el Tangana, la canción se llama Tú me dejaste de querer.
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0: Recuerdo en el 2020 cuando salió el madrileño, la entrega que hizo C. Tangana después de varios ya placas y discos, álbumes, y que habían entregado pues con lo que lo caracterizaba, que era como el trap y toda esta onda madrileña, ¿no? El rap madrileño. Y después presenta este disco que la neta pues fue literalmente dar vuelta a la página, borrar el pizarrón y empezar desde cero. Y lo hizo desde, pues, digamos que la cultura de su país, de la música que vernácula, que pues que caracteriza a España, a Madrid sobre todo. Y justo lo hizo con los grandes de, no de su época, sino los grandes de toda la historia madrileña, obviamente vivos, ¿no? Entonces hizo un gran disco que no recuerdo bien, si no me equivoco, una amiga me mostró el video de Demasiadas Mujeres y me llamó mucho la atención porque empieza pues con una de estas, pues no sé cómo decirle, himnos o marchas que utilizan a la hora de hacer esta, los días estos de sus santos, ¿no? Y me llamó mucho la atención como estas capas, tintes como medio cañe, quería hacer todo esto. Y luego sale el disco completo y nos damos cuenta que es literalmente completamente diferente a lo que la gente estaba esperando, por lo menos del C. Tangana que ya conocíamos, ¿no? Fue un disco increíble, de hecho lo tengo en vinil. Tuve la oportunidad de verlo en Monterrey y de verdad es de los conciertos más emotivos y más, pues no sé, como más ricos en espectáculo. La neta, estuvo un cabrón. De hecho, salió Carin León, si es que no me equivoco. Y Adriel Favela. Es que tiene una canción, justo que se llama Cambia, que cuando salió en el 2020 todavía, o sea, sí estaba el movimiento de los corridos tumbados, pero iba empezando. O sea, Junior H, Natanael Cano, todo esto, pero como que todavía no arrancaba. Estaba el movimiento CT, pero todavía no tan duro, no había ni siquiera un Peso Pluma de talla mundial. Y lanzan esta canción que se llama Cambia, que la editan en este disco que se llama El Madrileño. Y yo no entendía cuál era la conexión, ¿no? De por qué C. Tangana haciendo un disco de música, pues, vernácula de Madrid, pues, ¿por qué tendría un corrido, ¿no? Con dos mexicanos en su disco. Y después de haber varias repasadas, luego de haber como medio escudriñado ahí, ¿cuál era la posible razón? ¿Qué fue lo que podría haber unido a México y a Madrid, ¿no? Con este tipo de música, pues obviamente, Muchito, la guitarra española.
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0: Y ahí nace este gran himno, se llama Cambia. C. Tangana, Carin León y Adriel Favela.

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1: Volantazo de Timón. La que se llama The Next Episode es Dr. Dre Snoop Dogg. Del Chronic 2001. Fue mi primer disco que compré en la vida. Y la neta, le tuve que poner un sticker encima porque el disco traía una flor así gigantesca de mota. Y pues no, ¿cómo no? Mi mamá no me hubiera dejado tenerlo, así que le escondimos ahí. Digo, no sirvió de nada, ¿no?

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La canción se llama Power Ballad. Es Disco Bahía, son las 6:33. Vinieron hace un par de años, ¿no? Al Ensenada Beer Fest. Nos tocó ver a Disco Bahía. Gran Beer Fest, ¿eh? Creo que en esa edición trajeron a los Cadetes, ¿no? Cadetes de Linares. Bien por el Beer Fest. Este año también estuvo divertido, la neta. Y hablando de festivales, ahí viene el Summer Fest. Ya sacaron el flyer oficial el sábado 27 de junio. Play FM, patrocinador oficial del Summer Fest. Ahí vamos a tener escenarios, se presenta. Va a estar chido. Soy muy emocionado, la verdad me emociona mucho este festival. Que justo va a estar ahí en la Plaza Santo Tomás, ¿no? Igual que el año pasado. Oiga, música nueva, vámonos. Esto se llama Twizzla. Es Cigarettes After Sex. 6:34, vamos y venimos y ya estamos casi en la recta final del programa.

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Podría parecer que son los Strokes, pero no, es Julian Casablancas. La canción se llama 11 Dimension. Y obvio suenan los Strokes. ¿Por qué es el vocalista de los Strokes? Obvio. Pero fue su primer sencillo como solista y la neta sí seguía sonando los Strokes, la neta. O sea, podría haber sido sin ningún problema una rola de su banda inicial. Se llama Fluton y es Modest Mouse. Son las 6:49. Oigan, hoy creo que sí voy a alcanzar a ver el sunset, ¿eh? ¿Fuga o qué? ¿Quién jala?

es Skrillex, es con John Mico, la canción se llama Duro. Como fun fact, Skrillex ha venido dos veces a esta ciudad. No voy a dar más detalles porque luego suena muy mamón. Pero de verdad, dos veces a tocar. For real. Ya nos vamos, adiós, que Dios los bendiga dos veces más que a mí. Nos checamos mañana en punto a las 5 de la tarde. Esto fue desde el basement a través del 97.9 Play FM. Estamos en el cuarto aniversario, el 12 de junio, el viernes 12 de junio. Tenemos una super fiestota throwback en el Papas and Beer. Después el 27 tenemos el Summer Fest, que va a estar increíble. Y después, no, viene muchísima fiesta, así que vayan haciendo hígado, que la neta viene bueno. Eso se llama Everything in the Right Place. Es Radiohead del Kid A, gran disco legendario. Son las 6:56 y nos checamos mañana. Bendiciones.

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1: Inició el periodo extraordinario de sesiones del Congreso de la Unión, donde estaremos discutiendo temas clave para fortalecer la democracia y proteger la soberanía de nuestro país, informó el senador Armando Ayala Robles, quien aseguró que seguirá trabajando en reformas importantes para garantizar procesos electorales más transparentes, impedir la participación de personas vinculadas a actividades ilícitas y defender la voluntad del pueblo mexicano.
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1: Con el objetivo de integrar la voz de la sociedad en las estrategias de prevención del delito, se llevó a cabo la toma de protesta de los nuevos integrantes honoríficos del Consejo Ciudadano de Seguridad del Estado. El evento fue encabezado por la gobernadora Marina del Pilar Ávila Olmeda y contó con la participación de autoridades de los tres órdenes de gobierno, entre ellos el jefe policial de Ensenada, Alejandro Monreal Noriega.
0: RCE informa.
1: Shai Gilgeous-Alexander anotó 32 puntos. Alex Caruso lideró otro gran esfuerzo del banquillo con 22. Y los Oklahoma City Thunder se colocaron a una victoria de regresar a las finales de la NBA al vencer a los San Antonio Spurs por 127-114. Para RCE Noticias, Carla López.
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1: Iván Nolasco Cruz, representante de la industria restaurante en Baja California, señaló que Ensenada enfrenta actualmente un rezago importante en infraestructura vial y vías de comunicación, situación que comienza a impactar directamente la experiencia turística y la competitividad económica del municipio.
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1: Con motivo de la realización en Ensenada del 69 Congreso Nacional de Física y del 41 Encuentro Nacional de Divulgación Científica, eventos que se desarrollarán del 11 al 16 de octubre de 2026, la alcaldesa Claudia Gatón sostuvo una reunión de trabajo con el presidente de la Sociedad Mexicana de Física, Horacio Navarro Chávez.
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1: El Real Madrid celebrará elecciones presidenciales el próximo 7 de junio, en una contienda que volverá a tener más de un candidato después de casi dos décadas. La Junta Electoral del club confirmó que Florentino Pérez y el empresario Enrique Riquelme fueron admitidos oficialmente para competir por la presidencia y la Junta Directiva de la institución.
2: Para RCE Noticias, Carla López.
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0: compartió en una comida con maestros y directivos de distintas instituciones educativas, a quienes reconoció por su entrega, vocación y compromiso con la formación de nuevas generaciones. 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
1: Muy buenos días, Ensenada, Tijuana y Mexicali, bienvenidos a una edición más de RCE Noticias. Les saludamos con el gusto de todas las mañanas sus amigos
2: Marco Flores
1: y Fernando Escobedo en este ya jueves 28 de mayo.
2: 646-286-2457, nuestro número de WhatsApp directo en cabina para que se comunique con nosotros, nos envíe sus mensajes, lo recibimos y con gusto le damos salida al aire. 646-286-2457.
1: También le recordamos que estamos transmitiendo a través de Facebook, ahí nos encuentra como RCE Noticias. Lo invitamos a que le dé like a nuestra página para que cada vez que subamos información se entere de lo que está pasando en nuestra ciudad. También a través de esta plataforma puede hacernos llegar sus preguntas, sus dudas, sus puntos de vista, alguna pregunta para nuestros invitados y aquí con mucho gusto les damos salida.
2: 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En Tijuana, 1470 AM Radio Bahía, nos enlazamos en punto de las 7:30 de la mañana. 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
2: En el puerto de Ensenada tenemos una mañana fresca, sin embargo, se pronostica hoy un día bastante agradable, 13 grados centígrados esta mañana de jueves, un cielo soleado hoy con una máxima de 21 y una mínima de 14. En la ciudad de Tijuana seguimos con esta ciudad fronteriza, 14 grados centígrados. En este momento se presenta un cielo muy nublado, la máxima 20 grados, la mínima 14 hoy jueves. Y en Mexicali, en la capital, 17 grados centígrados, amanece. Con un cielo soleado, una máxima de 30 según el pronóstico, como máxima la mínima 18 durante la noche.
1: ¿Cómo amanece el dólar? Bueno, ya amaneció a la compra en 16 pesos con 70 centavos y a la venta en 16 pesos con 94 centavos. Se lo repetimos por si anda haciendo negocios con el billete verde, a la compra en 16.70, a la venta en 16.94 centavos.
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2: ¿Qué vamos a tener de información para esta mañana? Proyecta la alcaldesa Claudia Gatón disminuir 153 millones de pesos la deuda con Bansi al refinanciarla con Banobras.
1: Megafuga en la Ámbar provoca socavón y deja sin agua colonias del noroeste y centro de Ensenada.
2: Movimientos en la ciudad de Tijuana renuncia a Arnulfo el Fufo Guerrero a la Secretaría del Ayuntamiento.
1: En la entrevista estará con nosotros, bueno, tendremos un enlace con la presidenta municipal de San Quintín, Miriam Cano.
2: Y como todos los jueves, un enlace vía telefónica con el senador de la República, Armando Ayala. Esta y más información estaremos presentando en este espacio RCE Noticias de 7 a 8 de la mañana. Vámonos al enlace con nuestro compañero Juan Manrique desde la ciudad de Tijuana.
3: Pepe, muchas gracias. Muy buenos días. Los saludo con gusto esta mañana de jueves desde esta mi querida ciudad de Tijuana. Mañana parcialmente nublada, fresca, 13-14 grados centígrados en la región. Tráfico de Rosita a Tijuana por la carretera libre para poder llegar a las inmediaciones de la Garita San Isidro, San Río Palacio Municipal. Un recorrido aproximado entre 45-50 minutos en este momento para subir a las inmediaciones del Aeropuerto Internacional Consulado de Estados Unidos en la ciudad de Tijuana e inmediaciones de la OBC de 55 a 60 minutos de recorrido. Tráfico por la vía rápida oriente, la que viene el este de la ciudad hacia la zona del río. Tráfico moderado en las inmediaciones del Parque Morelos. De ahí, flujo vehicular libre hasta llegar a las inmediaciones de la Garita de San Isidro. Para entrar a Tijuana por la carretera libre Tecate, tráfico lento desde el crucero con el Boulevard 2000 hasta pasar el semáforo del Parque Industrial El Florido. También tráfico a vuelta de rueda para entrar a Tijuana por la carretera de Cuota Tecate o Tay Boulevard 2000 desde el inicio de la prolongación del Boulevard Industrial hasta cruzar con Terán Terán. Para salir de Playa de Tijuana sin mayores complicaciones, tanto por la Avenida Internacional como por la prolongación de la calle Segunda. Es la información que tenemos al momento. Recuerdo, maneje con mucha precaución y salga con más anticipación. Muy buenos días.
2: Gracias a nuestro compañero Juan Manrique desde la ciudad de Tijuana.
1: Bueno, ayer rueda de prensa donde se da a conocer en el ayuntamiento esta nueva propuesta. Digo propuesta porque todavía falta que se autorice en el cabildo, sí. Aunque suena muy lógico que si lo vayan a pasar, pero busca otra vez refinanciar una deuda pública que entendía lleva 9 años que no avanza.
2: 11.
1: Se adquirió hace 11 años.
2: Así es.
1: Pero lleva 9 pagando todavía lo mismo, ¿no?
2: Hemos pagado, y digo hemos como ciudadanos, 11 años. Se contrató en el 2015, ajá, en el trienio de Gilberto Girata. Se han pagado ya 11 años de los 20 que se contrató, es decir, restan 9. Pero cuando tú ves el monto por el que se contrató y lo que todavía debemos, es prácticamente que le hemos ido abonando nada más a los intereses.
1: Exactamente.
2: 665 millones de pesos lo que se contrató este crédito con Bansi en su momento, y todavía se deben poquito más de 400 millones de pesos.
1: Imagínate, de 400 todavía se debe, ¿no? Así, o sea, todos es, está
2: una tercera parte.
1: Exactamente, todavía. De 665 millones que se adquirieron debemos 410 millones.
2: Exactamente.
1: Aquí tuvimos muchas veces al presidente municipal Armando Ayala y decía que era un contrato leonino. Sí. Y ya cuando ayer que lo planteaba la presidenta municipal también decía que es difícil de deshacerlo, así lo decía, sí, con esas palabras, porque está bien amarrado y por eso mejor quieren sacarlo de Bansi y mandarlo a Banobras.
2: A Banobras, así es. Lo que comentábamos ayer antes de irnos, esta propuesta que ya se había deslizado de alguna manera con algunos integrantes del Cabildo y que ayer ya lo presenta de manera formal la presidenta municipal, Claudia Gatón, junto con la tesorera municipal. ¿De qué se trata? Bueno, pues básicamente de liberar un poquito la carga en cuanto al compromiso de las participaciones federales, al pasar del 60 al 35, al 25, ahorita le voy a dar bien el dato. Es una de las propuestas. También la tasa de interés baja bastante, del 2 al 0.94% aproximadamente, y no se cobra comisión, al menos en esta, en esto que se nos dice ayer por parte de Banobras, no se estaría cobrando comisión. Actualmente se paga una comisión de algo así como 5 millones de pesos anuales. También tiene algunas otras bondades, digamos, de alguna manera, este refinanciamiento proyectado y presentado ayer. Son 410 millones de pesos. Mira, la tasa de interés baja del 2 al 0.94% mensual. No se amplía el plazo existente, es decir, se mantiene 9 años, y dice que no se contrata nueva deuda. Esto permitiría un ahorro anual superior a los 17 millones de pesos y un ahorro total estimado en estos 9 años de 153 millones de pesos. Eso es lo que estaría buscando el ayuntamiento con este refinanciamiento, es decir, un poquito de aire,
1: ¿no? Así es. Vamos a escuchar, si gustas, parte de la exposición que hacía la presidenta municipal Claudia Gatón en esta rueda de prensa.
4: Saneamiento de las finanzas de nuestra ciudad después pues de varios meses, de 6 a 8 meses más o menos haciendo la ruta. Y lo digo con toda claridad, no estamos contratando nueva deuda, no estamos ampliando tampoco el plazo existente y no estamos comprometiendo el futuro de las finanzas de Ensenada. Lo que estamos haciendo es mejorar las condiciones de crédito contratado en el año 2015 por más de 665 millones de pesos a 20 años y en condiciones que fueron poco favorables para nuestro municipio. Hoy estamos haciendo formalmente un refinanciamiento, 410 millones de pesos que aún quedan de esa deuda para pagar menos intereses, tener mejores condiciones financieras y sobre todo fortalecer la capacidad operativa, que eso es lo que nos interesa del ayuntamiento. Este refinanciamiento responsable representa una ruta financiera más sana, más ordenada y más eficiente para Ensenada. Después de un proceso competitivo y transparente donde participaron distintas instituciones bancarias, Banobras presentó a Ensenada la propuesta más favorable, ofreciendo pues una mejor propuesta de tasa de interés, eliminación de comisiones y condiciones más justas para las finanzas públicas del ayuntamiento. Y también me gustaría compartirles, decirles también que esta decisión va en sintonía con lo que ha planteado nuestra presidenta de México, la doctora Claudia Sheinbaum Pardo, sobre la importancia de fortalecer las finanzas de los estados y los municipios a través de maneras responsables, los endeudamientos y construir sobre todo gobiernos que sean más eficientes y con mayor capacidad para poderle responder a la ciudadanía, atendiendo esa visión de responsabilidad financiera y fortalecimiento institucional. En Ensenada decidimos actuar con planeación, transparencia y sobre todo con sentido del futuro.
2: Hay parte de lo dicho por la alcaldesa ayer en esta presentación. Mire, le voy a dar unos datos. A finales del 2019, yo recuerdo que todavía en ese momento estaba trabajando para el Semanario Z, hice un reportaje sobre este tema de Bansi. En aquel entonces, estamos hablando de hace seis años y medio, se habían pagado ya 416 millones de pesos a Bansi en 32 meses. Poco menos de 3 años.
1: De los de cuales, 600, 400. Y ahora damos 410.
2: Exactamente. O sea, de esos 416 millones, solamente 64 se habían ido a capital.
1: Así es.
2: O sea, una locura este. Y efectivamente el comentario que nos hace aquí una radio escucha a través de nuestra transmisión en vivo es que con Bansi efectivamente lo que se había contratado fue un préstamo para el refinanciamiento o reestructuración de la deuda pública. Eso. Y lo restante se iba a utilizar en inversiones públicas productivas. Así se dijo. El tema de Bansi incluso fue llevado al asunto penal contra el exalcalde Gilberto Girate y el extesorero Samuel Jaime Aguilar, quienes incluso pues ya fueron sentenciados a varios años de prisión por la comisión de algunos delitos. 460 millones en aquel entonces se comprobó, estamos hablando del año 2021 cuando se llevó a cabo este proceso penal. 460 millones del crédito de Bansi se utilizaron de forma regular, pero otros 204 millones de pesos, según se comprobó en estas audiencias, en este proceso, se desviaron para otro propósito. Esto con el aval de ambos funcionarios, el extesorero y el exalcalde, no dicho por mí,
1: claro,
2: probado en un juicio y por el cual enfrentan una pena de prisión ambos personajes, ambos exfuncionarios. O sea, se había ya buscado reestructurar con Bansi, de aquí agarraron para acá, movieron.
1: Después no pudieron.
2: Así es, y eso nos tiene ahorita también. Y bueno, se le ha pagado una millonada a Bansi, insisto. En diciembre del 2019 ya teníamos 416 millones de pesos, solamente 64 se ha venido a capital.
1: Acá se busca que con esta modificación nos ahorremos cerca de 17 millones.
2: Anuales,
1: perdón. Anuales, y con eso, pues bueno, eso va a ser alguna obra, ¿no? Ya tenemos en la línea desde hace un instante a la presidenta municipal de San Quintín, Miriam Cano. Miriam, muy buenos días.
5: Muy buenos días, Fernando. Buenos días, Marcos. Buenos días a todo tu auditorio.
2: Buenos días, alcaldesa.
1: Hay una disculpa por tenerte esperando a una presidenta municipal.
5: No te preocupes. Es una responsabilidad también mía el informar a la población y te agradezco mucho el interés por saber lo que está sucediendo en San Quintín.
1: Platícanos primero de la resolución que se da en Guadalajara, Miriam, para la gente que no la alcance a dimensionar. ¿De qué se trata?
5: Sí, mira, te comento. Fui denunciada a principios de este periodo gubernamental. Aproximadamente, nosotros estamos en octubre, en noviembre se me denuncia por violencia política por razón de género por parte de la regidora Ashley Hassel Casillas Gómez, me denuncia por violencia política por razón de género ante las instancias electorales. El protocolo en todas las denuncias, te lo digo porque a mí me tocó armonizar esas leyes, a mí me tocó luchar por que se tipificara la violencia política por razón de género, porque existiera un protocolo de atención en casos de violencia política por razón de género, y una de las cosas que nosotros veíamos era que cuando una mujer era violentada por razón de género, de cualquier tipo de violencia, se tenía que hacer un protocolo de protección a la presunta víctima. Entonces, en el tema de violencia política por razón de género, se emiten de inmediato unas medidas cautelares. ¿Esto qué quiere decir? Que le prohíben a la persona que fue el presunto victimario, le prohíben hablar, acercarse a la persona víctima o a la que fue y denunció, ¿no? En lo que se lleva el proceso. Entonces, durante todo este tiempo yo tuve esas medidas cautelares. Verás que en una ocasión también, por reunirme en una sesión de cabildo, porque digo, soy un ser humano y se puede reír cuando está escuchando cosas, argumentos en un debate público, en un debate político que no tiene nada que ver ni con lo político ni con un debate sano, ¿no? Entonces, pues, soy un ser humano. Al reírme me ratificaron las medidas cautelares, ¿no? O sea, me dijeron, eso hace sentir mal a la persona victimaria, eso le duele, entonces no lo hagas, ¿no? Digo, tan absurdas fueron estas medidas en su momento que reírme, ahora resulta que la puedo matar en algún momento y hay que meterle hasta escoltas, ¿no? Así se dieron. Y está bien, aplaudo las medidas cautelares para los temas en los que sí se es definitivo que sí hubo violencia política, así debe de ser y lo aplaudo. Durante un año y medio estuve restringiendo el debate político sano en el Cabildo de San Quintín. Yo lo decía, era una mordaza a la presidenta municipal, porque no podía contestar a ataques absurdos, a ataques sin fundamento, a ataques, a lo mejor hasta los reales, ¿no? En un debate político natural y normal que hay en cualquier cabildo, en cualquier congreso, en cualquier encontronazo de ideales, ¿no? Y pues bueno, denuncia pues tuvo que pasar por el tribunal aquí en Baja California, el cual resolvió como inexistente la violencia política por razón de género.
1: Y ella decide que no está conforme y se va a autoridades superiores que están en Guadalajara, bueno, entiendo, ¿no?
5: En Guadalajara, exactamente. Sí. La meta de forma extemporánea, obviamente, pues en Guadalajara le rechazan la impugnación. Le dicen, no, no existe, ya, o sea, está fuera de tiempo, guys. En los dos lugares, pues se rechaza el tema, y en otro ya fue fuera de tiempo. O sea, me hace muy extraño que lo hubieran hecho, ¿no? Lo hubieran hecho en tiempo y fuera.
1: Sí, porque veía que sube... que sube en sus redes de que Morena no le dio tiempo. Bueno, si tuviera una jugada sabría que hay tiempo para todo, ¿verdad?
5: A ver, una cosa es el Poder Judicial y otra cosa es lo que nosotros hacemos acá, como lo que se hace como partido, y además lo que se hace como gobierno. Son tres cosas distintas, ¿no? Pero bueno, en este caso, el tiempo es tiempo. O sea, siempre a los tiempos se te notifica en tiempo y forma, claro. Y tú tienes que resolver. Tienes que contestar, ¿no?
1: ¿Qué sigue después de esto, Miriam?
5: Los tiempos son muy justos para quienes nos tenemos que defender. Son más justos que para el que tiene que acusar. En este caso, te quiero comentar, y quiero hablarte un poquito de la resolución. Sí. Okay, ¿a qué se refiere esta sentencia? ¿O qué hubo en esta sentencia? Y es muy claro lo que dice, así como lo refiere la Sala Guadalajara en la resolución. En una de las resoluciones en la Corte Interamericana de Derechos Humanos, sostiene que los límites de la crítica respecto a un político son más amplios en el caso de un particular. Una regidora no se puede poner con un particular. Una regidora está en un ámbito edilicio, es un ámbito político y debe de ser más tolerante, a diferencia de estos últimos. Y yo sí me quiero ir al tema. Quiero decirte que el tema fue porque yo le expresé a la regidora que en lugar de exhorto, mandar un punto de acuerdo, y le votábamos a favor el punto de acuerdo, que era un tema que ya se estaba llevando a cabo, que los estudiantes de las universidades pudieran tener su servicio social en el ayuntamiento.
1: Que legalmente tiene más poder, ¿no?
5: Le dije, cámbiale el nombre, porque yo me voy a ver muy ridícula votándome a favor un exhorto a mí misma. Exhorto a la presidenta municipal para que haga tal acción. Lo hacemos como punto de acuerdo y vamos todos. Y eso le molestó mucho que yo dijera que le cambia, que le sugiriera que le cambiara el nombre, pues para que mis regidores lo votaran a favor, los regidores de Morena votaran a favor el tema, que era un tema noble. Lo vamos haciendo así. Y de ahí se vino la discusión, ¿sí? Entonces, no me entendió ese cambio. Era un ganar-ganar. Ganamos todos y todos vamos con la misma. Pero, pues bueno, no fue así. Y aquí le dicen muy claro que tiene que ser más tolerante. Lo dice clarísimo la resolución. Dice, si bien es cierto que se hizo referencia a la edad, lo cierto es que el expediente no obra elementos de prueba que acrediten que dicho cuestionamiento fue dirigido a su persona con la finalidad de generarle una agresión por el hecho de ser mujer, ¿sí? Y o bajo algún estereotipo. Sí habla muy claro que no se deriva ninguna de mis palabras fueron para evitar el goce de su derecho político. En ese sentido, no es posible estimar que los hechos denunciados constituyan violencia política de género, sino fueron propios del debate público. Y aquí sí va mi tema. Durante un año y medio no pudo haber debate público de mi parte, y ante estos hechos ya todos los regidores se mantuvieron sin debate público. Ahora que dicen que yo no permití que mis regidores fueran a testificar en mi contra, pues ¿cómo van a testificar en mi contra sin hubo tal violencia política? Ahí estaban los de oposición, ahí estaban los asesores, ahí había mucha gente que muy bien pudo haber ido a testificar si hubiese habido violencia política por razón de género, y no lo hubo.
1: Sí, además de testigo es si tú quieres, no es de obligación, ¿no?
5: Sí, o sea, no, y aparte es el tema de decir que no hubo quien dijera que sí se me había violentado con algo, que pues claro que lo subieron, claro que se dieron cuenta que no hubo tal violencia, y lo peor, ella me acusó a mí de haberla perseguido al baño para seguirla violentando, cuando yo fui, y ella lo sabe perfectamente bien, yo hablé con ella y le dije, discúlpame si en algún momento te afecté, y se lo dije de frente, de mujer a mujer, discúlpame si en algún momento lo que yo te dije te hizo sentir mal. Nunca ha sido con esa intención. Es un debate político. Yo todavía como maestra política, ¿no? Así como, espérame, nunca fue, y jamás lo fue y jamás lo será, porque jamás abro la boca con la intención de dañar a nadie. A nadie. Sí, hay debate político.
1: Tocas sí, un tema bastante interesante. ¿Cuánto pasó de ese momento? Recuerda que fue el inicio de tu administración, a ahorita. Y como te dices, no ha habido esa libertad para hacer un debate político, ¿no?
5: Un año y medio.
1: Y se han ido con tientas, ¿no, Miriam?
5: No, es que, por ejemplo, yo tenía las medidas cautelares. En algún momento llega un evento político donde están las personas que sé que van a estar buscando la forma de poderme denunciar o ratificar las denuncias, nada más por el hecho de ser y de existir. Porque lo hicieron y queda, está grabado en una reunión, oye, cierran la carretera y piden mi presencia y saben que yo no puedo ir porque tengo medidas cautelares. No acercarme ni a su mamá, ni a su papá, ni a su pariente, ni a sus amigos, ni a nadie que se considere su equipo. Así decía la resolución. Así decían las medidas cautelares. Entonces, ante tal situación yo no me podía acercar y la gente decía, ¿por qué no viene la presidenta? Pues ni siquiera puedo decirle a la gente que me tienen prohibido acercarme, que no puedo mencionar su nombre, que no puedo hablar de ellos. Ahorita lo estoy haciendo porque ya se resolvió el tema.
1: Claro.
5: Pero durante todo este tiempo yo me tuve que mantener callada y así fue. Y tan no soy violenta que nunca he hecho un video hablando en contra de estas personas. Y no lo voy a hacer. No lo voy a hacer.
1: Ahora que decías de la toma de carretera, Miriam, ¿hay alguna forma de solucionar este tema?
5: Es que se está cumpliendo todo, se está trabajando en todo, pero esto va más allá. Acuérdate que es un tema, yo lo digo y lo sostengo, es de política, es de politiquería.
1: Sí, porque escuchaba a la...
5: Politiquería. Ser político es saber entender cuando es un debate público, hacer la diferencia y hacerlo de esta manera, hacer una denuncia por un tema inexistente, es como que, ahí se lo voy a poner al público muy fácilmente, es como que yo te denunciara a ti por intentar violarme. Y dijera, pues es que tienes todo para violarme,
1: Claro.
5: O sea, ¿te imaginas qué ridículo que es? Me dijo piel sensible, acto seguido me puede matar. Son de seguridad. Es totalmente una cosa extrapolar para poder, para cambiar y manipular la opinión pública. Y hasta el día de hoy lo puedo hablar, Fernando.
1: Híjole, qué cansado, ¿no? Después de tanto tiempo y llegar a algo que se pudo haber resuelto tan fácil y haberle avanzado en el diálogo político, como dices.
5: Pues mira, las cosas pasan por algo, nunca me voy a quejar de eso. Aplaudo las medidas cautelares porque en los casos de que sí es violencia política hay que proteger a la víctima. Y si tenemos que pasar por ese proceso quienes no tuvimos ninguna intención de violentar, pues lo asumo. Porque al final de cuentas son leyes en las que a mí me tocó participar. Lo que sí tengo muy claro que es violencia política por razón de género y que no es violencia política por razón de género. Y en este caso yo sabía que la resolución iba a ser esa, porque yo sé que jamás cometí una violencia política por razón de género. Y las disculpas las pedí en su momento, sí, por mi dicho, por lo que yo expresé, hice sentir o lastimé el corazoncito de alguien. Tengo la humildad suficiente para hacerlo y lo hice en público, lo hice en privado, pero nunca fui escuchada, al contrario, se tomó esto como herramienta para dañar. Y luego se le solicitó a personas que estaban siendo testigos que fueran a denunciar en mi contra, pero hay gente que tiene principios y no va miente ante la autoridad, ante la autoridad.
1: Ya con esta resolución le puedes poner frente a este tipo de manifestaciones, Miriam, o de las carreteras, del mismo grupo que viene y otra y otra y otra queja.
5: Por supuesto, ya con esto puedo pararme a tener temas en donde estén incluidas los temas que son del ayuntamiento, porque cierres carreteros han habido y no son temas que atañen al ayuntamiento. A temas que yo puedo resolver. ¿Sí? Hay temas en los que, pues sí, estamos nosotros inmersos y en eso yo podré estar ahí presente ahora, aunque se trate de estas personas. Yo ya puedo caminar libremente en San Quintín, porque hubo momentos en que yo entré a restaurantes y estaban las personas y me tenía que salir. Para evitar que una mirada, oye, tú lo viste y seguramente mucha gente lo vio. Una vez que yo estaba escuchando una conversación en donde veía que se estaban diciendo cosas de mi persona, yo hice eso así de, no me friegues, o sea, ¿cómo es posible? Pues el video a mi cara y rolando por todos lados mi gesto. Ya, una violentadora, sí. Porque hizo eso de huevos, ¿sí sabes? Así cuando los pones en blanco, pero ni siquiera me estaba viendo la persona violentada. Porque, ya, soy una maldita desgraciada que hay que crucificar porque tuvo el gesto de un ser humano cualquiera que dice, oye, ¿cómo estás diciendo eso? O sea, no puedo creer que digas eso. No puedo creerlo. Soy la peor ser humano. Y ahorita, pues bueno, ya afortunadamente, ya no es en el cabildo. Ya llegó el momento que estaba nada más en mi celular, que no volteaba hacia arriba.
1: Y que también es malo, ¿no?
5: No porque no me interesara lo que dijeran, sino porque cualquier gesto mío podría ser usado en mi contra. Yeah. A tal grado. Entonces, yo cuidando el proceso, esperando pacientemente, confiando en las instituciones, porque sé exactamente diferenciar lo que es una violencia política por razón de género. Sabía que la resolución iba a ser así.
1: Mira, gracias por recibirnos la llamada y pues bueno, ahí un triunfo más a la libertad de expresión.
5: Al debate político público natural, normal, al encontronazo de ideas, imagínate que se diera una situación como la que se da en el Congreso, en donde se dicen las cosas, el Congreso local y en el Congreso... O sea, lo que me dijeron a mí diputadas de oposición en el Congreso, que yo lo tomara para denunciar de violencia política por razón de género, cuando, pues ya, o sea, es un proceso natural, que digan lo que quieras, no pasa nada. Bueno, pues te agradezco mucho por tu interés para saber cómo se resolvió este tema. Yo estoy pues lista también para las otras denuncias que se me han hecho, porque sí se me han hecho muchas denuncias, 4 si no mal recuerdo. Estoy preparada, porque el que nada debe, nada teme. Seguiremos adelante. Muchas gracias,
1: Fernando. Gracias. Gracias, Miriam. Cuídate.
5: Gracias.
1: ¿Cómo sigues de la rodilla?
5: Me caí, me rompí el tendón cruzado, el ligamento cruzado de la rodilla. Será necesaria una cirugía. Y pues bueno, estoy en espera de tener un poco de tiempo para poder operarme y en los tiempos que marca el ISSSTE para la cirugía.
2: Oiga, alcaldesa, derivado de este procedimiento que se va a hacer, ¿va a solicitar licencia o no es necesario?
5: No. Okay. No, es un día de cirugía y yo al día siguiente estaré en silla de ruedas, en muleta o hasta en cama recibiendo y trabajando. Nunca he pedido... Nunca he dejado de trabajar por ningún tema de este tipo.
1: Muy bien. ¿Puedes decir que te lastimaste jugando fútbol y es una lesión de futbolista, no?
5: Pues me resbalé con un pétalo de rosas en la boda de mi sobrina. El papón agarró el pétalo y se me fue del lado el pie y me caí. Y pensé que se me iba a pasar al día siguiente el dolor y no, cada vez fue mayor. Hasta que después de visitar a 3 traumatólogos, y la resonancia magnética, estoy convencida de que sí es necesaria la cirugía, como la vez que se me tronó el implante de pecho que me puse hace 22 años y que fue necesario reemplazarlo. Pues de modo, las cosas suceden y en esos momentos se tiene uno que someter a cirugía.
1: Bueno, ahí estamos pendientes.
5: Ándale pues, un fuerte abrazo, nos vemos.
1: Vámonos al corte.
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8: Como consecuencia del incendio Edron, a través del programa de compensación por recuperación de incendios forestales, la empresa Southern California Edison anunció una nueva ronda de pagos a más de 1,200 residentes que reclamaron daños en el área de Altadena en Los Ángeles. Con una celebración gratuita de todo el día, el Kinmary conmemorará este miércoles el 90 aniversario de su historia, viaje inaugural en 1936, que incluirá eventos especiales, recorridos y la inauguración de un salón a bordo restaurado. Una fuente familiarizada con el tema confirmó en NBC News que la ex fiscal general Pam Bond fue diagnosticada con cáncer de tiroides y se encuentra recibiendo tratamiento. Esta es la voz de Marcia Enciso desde San Diego. Lanzó su candidatura en busca de la Casa Blanca en 2028. Dan Greeney, guionista encargado de escribir el episodio de Los Simpsons, donde anticipó la llegada de Donald Trump a la presidencia de Estados Unidos 16 años antes de producirse su triunfo en la boleta.
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2: Estamos de vuelta a RCE Noticias, Baja California, 7 de la mañana con 42 minutos. Tenemos ya en la línea al senador de la República, Armando Ayala. Senador, buenos días. ¿Cómo estás?
3: Muy buenos días. Les saludamos en este jueves 28 de mayo. Entrevista número 21 ya de este 2026. Les saludamos desde la Ciudad de México.
2: Platícanos, ¿qué pasó el miércoles? ¿Fue el miércoles? Recuérdanos en este periodo.
4: La sesión extraordinaria.
2: El periodo de sesión extraordinaria, exactamente.
3: Sí, efectivamente, el día, el martes 26 de mayo, fuimos a la sesión general del Congreso de la Unión, llevado a cabo ahí en la Cámara de Diputados, para el inicio del periodo extraordinario donde se están analizando tres reformas principales. Ya unas ya fueron aprobadas en la Cámara de Diputados. Ellos iniciaron a sesionar desde el martes. Nosotros estamos citados a la previa el día de hoy en la Cámara de Senadores a las 12:30, aquellas son las 8:44, y está programada el inicio de la sesión a las 3 de la tarde. Por lo pronto les comparto al auditorio que en este periodo extraordinario la Cámara de Diputados aprobó una serie de iniciativas impulsadas por nuestra bancada, por Morena y aliados que forman parte de la agenda política y judicial del gobierno federal. Las reformas abarcan cambios en elección de jueces, nuevas medidas para evitar la infiltración del crimen organizado en elecciones y propuestas para limitar la intervención de los gobiernos extranjeros en asuntos internos del país. Tras su aprobación ya en la Cámara de Diputados de estos temas, los proyectos ya fueron turnados al Senado de la República para iniciar el proceso legislativo y el día de hoy empezarlos a analizar en la sesión programada a las 3 de la tarde.
2: ¿Qué se espera de esta sesión hoy?
3: Te comento que uno de los temas centrales fue la modificación al calendario de la reforma judicial. Ya los diputados aprobaron cambiar del 27 al 28 la elección por voto popular de jueces, magistrados y ministros. Morena argumentó que el ajuste permitirá organizar un mejor proceso, reducir los costos y fortalecer los mecanismos para la evaluación de perfiles que vayan a estos encargos de jueces, ministros y magistrados antes de realizar una elección considerada histórica para lo que es el sistema judicial mexicano. También comentarte que este nuevo modelo busca democratizar el poder judicial y permitir que la ciudadanía participe directamente en la designación de autoridades judiciales. Además, señalaron que aplazar la elección dará tiempo para construir reglas más sólidas y evitar improvisaciones en un proceso de gran impacto nacional, ya que pues es la primera vez que se lleva a cabo en estos últimos tiempos, porque anteriormente ya había algunas prácticas donde se había elegido los jueces, ministros y magistrados del Poder Judicial por elección popular. Pero en estos últimos tiempos pues es nuevamente la primera elección que se lleva a cabo, y pues siempre hay detalles que hay que ir corrigiendo. Entonces pues fue una de las votaciones que se aprobó a favor, y viene la discusión aquí en el Senado de la República. Ya sabes, pues la oposición trae sus puntos de vista, van a votar en contra, pero esta va a ser concurrente con lo que es la revocación de mandato, que también estaba en duda si se incluía en el 27 o hasta hasta el 28, entonces pues va a ser concurrente con la elección del Poder Judicial.
2: ¿Se espera que pase así como lo mandaron los diputados? ¿Hay algunas reservas? ¿Cómo observas la jornada para hoy?
3: Sí, bueno, pues va a haber debate y discusión, pero nosotros esperamos que salga a favor. Hubo la reserva sobre la reelección de jueces, ministros y magistrados, sí, sobre todo los que entran en la sala superior, la sala superior del Tribunal Electoral. Entonces, hay una reserva al respecto. Es un tema que se va a discutir también hoy. Si se pueden reelegir, si se pudieran reelegir, durarían hasta 17 años. Entonces, y si no, pues se busca que haya una discusión al respecto y se establezca bien cómo podría quedar esta parte, si se pudieran reelegir o no.
4: Dentro de la agenda nada más está este tema, ¿no? Bueno, veíamos también el tema de la intromisión de gobiernos extranjeros, pero eso ya existe, ¿no, senador?
3: Sí, son tres temas. Este es uno, el cambio de la elección del Poder Judicial. Otro de los puntos relevantes, ya fue aprobado en la Cámara de Diputados, pues fue el avance de mecanismos dentro del Instituto Nacional Electoral para detectar posibles vínculos entre candidatos y grupos criminales.
4: Pero eso ya existe, ¿no? ¿O no? Inclusive ha habido diputados que han corrido de haber sido nombrados, desaparecieron en el caso de Michoacán porque estaban ligados a delincuencia organizada.
3: Sí, pero son diputados ya en funciones. Aquí se busca que antes de nombrar un candidato a un encargo de elección popular, pues haya un escrutinio muy puntual, porque sí, a nosotros nos piden una carta de no antecedentes penales, tanto de la Fiscalía General de la República, del Estado, y una serie de requisitos que las convocatorias indican. Pero el Instituto Nacional Electoral no tiene un órgano. Entonces, este órgano no es que vaya a detectar investigaciones en curso, sino dice, para detectar posibles vínculos entre candidatos y grupos criminales. O sea, es un primer filtro que se va a llevar a cabo, y esta es una propuesta para que el INE tenga este organismo, pues, que es una especie de comité dentro del Instituto Nacional Electoral, donde va a estar la Fiscalía General de la República, donde va a estar la Secretaría de Seguridad y Protección Ciudadana, la UIF, el Centro Nacional de Inteligencia, todas las dependencias que tienen que ver con los temas de seguridad para analizar los perfiles. Ya lo dijo Adriana Montiel, que deben de ser trayectorias impecables, entonces se debe de analizar varios aspectos. Entonces fue otro de los temas que ya se aprobó en la Cámara de Diputados. Pues hay varios puntos de vista, que el INE es para organizar elecciones.

0: aplicaciones, que no es para revisar perfiles, incluso la misma presidenta Tadei hizo una declaración que no estaba muy a favor de esto, pues, pero sí, es algo que va a decidir pues el Congreso de la Unión.
1: Pues es que es un tema bastante ambiguo, ¿no? Porque en ese supuesto de aparecer vínculos, pues no estaría ahí ya Enrique Insunza, ¿no? El senador.
0: Sí, entonces antes de que después salgan con el domingo 13, pues mejor antes de nombrarlos, se va a hacer otra revisión exhaustiva. Entonces esto es con la intención de evitar que el narcotráfico o grupos del crimen organizado infiltren campañas electorales y posiciones en el gobierno, pues que no se meta la maña el gobierno, como ya se está detectando en unos municipios del país, en el caso de municipio de Tequila.
2: Oye, senador, agotan el diálogo, la votación de estos temas a los cuales fueron convocados y vuelven al periodo de receso.
0: Sí, o sea que nosotros vamos a iniciar la sesión el día de hoy a las 3 de la tarde, y como te comento son tres temas torales: el del Poder Judicial, el cambio de la elección al 2028, este órgano que se va a proponer que esté dentro del INE para analizar los perfiles que no estén vinculados con el crimen organizado, y el último, el que mencionabas tú, un cáncer, que es la no intervención de gobiernos extranjeros en campañas políticas, en posicionamientos y en decisiones políticas que influyan a la decisión que vamos a tomar nosotros los mexicanos en una elección popular. Son tres temas. Entonces nosotros prevemos que la sesión a lo mejor va a terminar a las 3 de la mañana, 4 de la mañana del día de hoy. Y si se cerrara antes la sesión y no alcanzaran a salir los tres temas, nos estarían citando para mañana viernes a otra sesión en el Senado de la República. Pero mañana viernes concluimos el periodo extraordinario, son tres temas, y ya mañana estaríamos regresando en la noche al Estado para tener agenda el sábado en Mexicali.
1: ¿Cuántas agendas has tenido ya, senador?
0: No, pues ya a veces despierto y ya no sé ni dónde estoy.
1: Sí, porque te encontrás acá en una colonia y luego andas allá en Mexicali, Tijuana, ¿no?
0: Sí, pues así vamos a andar. Vamos a estar el sábado, este sábado que es 30 en Mexicali, ya que la compañera de fórmula senadora tiene su informe en Mexicali, Julieta. Entonces vamos a acudir a su informe, y el domingo hay activaciones en las plazas públicas de todo el país por el aniversario de segundo año del triunfo de la presidenta Claudia Sheinbaum de la elección del 2 de junio.
1: Ese lo está llamando a la misma presidenta, ¿verdad?
0: Sí, la presidenta va a hacer una concentración aquí en la Ciudad de México. Es en la plaza, a ver, ahorita te voy a decir, porque no va a ser en el Zócalo, va a ser en la plaza de las Tres Culturas, creo.
2: Ok, que es Tlatelolco.
0: Sí, va a ser Honestidad, Resultados, Se Aman por el Pueblo y la Patria, Rendición de Cuentas, Dos Años del Triunfo. Vamos a acompañar, esto es, son activaciones en diferentes partes de aquí de la Ciudad de México, pero la presidenta lo va a hacer en la Plaza de las Tres Culturas.
1: Pues ahí está. Oye, Armando, antes de irnos, traes una promoción a la cual queremos apuntarnos, ¿no? Que vas a rifar que un viaje.
0: Ah, sí.
1: Bueno, sabemos que no nos vamos a juntar para que los haters no empiecen a jodernos a nosotros.
0: Sí, vamos a publicar las bases. Mira, son cuatro viajes para la FIFA Fan Fest aquí en la Ciudad de México, que ya va a empezar este próximo 11 de junio. Entonces vamos a promover los boletos de avión, estancia aquí en la Ciudad de México. Es un PlayStation número 5 para

0: selección 5, la jersey firmada por la presidenta de la selección oficial mexicana. Y esa es la promoción que vamos a hacer, ya vamos a publicar las bases ahí en esta semana ya para que la gente participe.
1: Firmada por Sheinbaum.
0: Ajá, Claudia, imagínate tú que te presentes ahí a la FIFA Fan Fest y luego ya andes bien charoleando con tu jersey firmada por la presidenta.
1: De entrada no creo que me quede porque ya la vi, pero pues sí es un buen recuerdo, pero si le
0: no,
1: pues
0: la,
1: siempre pues tener que el presidente es importante.
0: ¿No? Oye, es Lash, te tiene que quedar, oye, guardate aquí tele.
1: Ya sería mucho.
2: Así lo dejamos. ¿Sí?
1: Exactamente. Senador, pues gracias por recibirnos la llamada.
0: Por último, okay. Compartirles a ustedes y al auditorio que ya tenemos definidas las fechas para los informes de tu servidor.
1: ¿Segundo año sería también?
0: Va a ser ¿mande?
1: Van a ser el segundo año, ¿verdad?
0: Sí, este es el segundo año de actividades legislativas. El primero va a ser el sábado 13 de junio en el terrenazo Natura, en el fraccionamiento Natura, en la delegación Presa Este, en Tijuana. Es en una zona de multifamiliares, en las zonas olvidadas, marginadas, y ahí con el pueblo va a ser ahí la asamblea del informe de 2 años ya de trabajo. El segundo va a ser el día 14, domingo, a las 11 de la mañana en Mexicali, en el CEART.
1: Okay.
0: Y el tercero va a ser el lunes 15 a las 11 de la mañana en el corazón turístico de Ensenada, en el Parque Revolución. Son las 3 fechas donde estaremos convocando al pueblo, a las familias, organizaciones. Estamos invitando a compañeros senadores, autoridades que nos acompañen para dar a conocer nuestro trabajo legislativo y territorial, porque en estos 2 años hemos realizado más de 300 asambleas populares en todo el estado, hemos tocado las puertas de prácticamente casi 4,000 hogares, recorrido un sinfín de sobre ruedas. Entonces pues vamos a estar muy contentos de que nos acompañen presencialmente o a través de las redes sociales o Radio Cadena Enciso.
1: Perfecto,
2: ahí está. Gracias.
0: Muchas gracias, buen día.
1: Bueno, igualmente. Por hoy ha sido todo. Se despide como todas las mañanas sus amigos
2: Marco Flores
1: y Fernando Escobedo, quien les agradece por habernos sintonizado a través de nuestras 5 estaciones de radio. Nos escuchamos mañana y mientras tanto, pórtese bien.
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9:17, están escuchando Play FM 97.9. Mi nombre es Cristian Miranda. El día de hoy es Día de la Hamburguesa, 28 de mayo, Día de la Hamburguesa. ¿Qué promociones habrá en los establecimientos de comida rápida o establecimientos de hamburguesas locales? ¿Será que apliquen las promociones que hacen como el Día de San Valentín? De que si llegas con tu compa y se dan un beso delante de la cajera, les regalan una hamburguesa. Fíjense que yo aquí tengo a una persona que no es por ventilarlo, pero no batallaría en tener una hamburguesa y convito gratis. Tenemos el ingeniero, sin decir su nombre, junto con un compañero de trabajo, que irían por su hamburguesa. El día de hoy, como todos los días de la semana, tenemos el Play Hack. Ya se la saben, tenemos el tema del día de hoy, que ahorita les haré la pregunta, y canciones, que porque ya es jueves, siento que ya se siente la vibra del fin de semana, estas canciones que uno necesita para que te dé como el punch de energía, que sientas la fiesta, para que estés listo para irte, porque es jueves de ir tal vez a Papas and Beer o a Cantina Husongs. Entonces, ahorita les voy a decir la pregunta que es el tema del día de hoy. ¿Cuál es la canción que de pequeño te daba vergüenza aceptar que te gustaba? Básicamente, es cuál es tu grupo culposo de la infancia o de la adolescencia, pero que sabías que te daba pena. O sea, sabías que si alguien de tus amigos conocía cuál era tu gusto, se iban a burlar de ti. Nos vamos a ir con Men in Black de Will Smith en Play FM 97.9.

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0: 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Ayer, el día de hoy, jugaron los Padres de San Diego contra los Phillies de Filadelfia. Entonces, los pudiste haber apostado, pero también los pudiste haber perdido si le metías a los Padres, porque perdieron. Perdieron 3-0, pero pues yo no soy el encargado del segmento deportivo, nada más que me acordé que los Padres dieron vergüenza ayer. Pero Juan Pablo Valenzuela, que es el encargado de el segmento deportivo, está aquí con nosotros y nos va a hablar, o nos va a decir qué tiene del mundo deportivo el día de hoy. ¿Qué rollo?
1: ¿Qué rollo, viejo? Sí, aquí te traigo una cosita de última hora para que, si extrañaban que empezamos a hablar de fútbol, pues vamos a seguirle. Ahorita acaban de salir la última, ahora sí, ultimisimísima fase de venta de boletos para el Mundial. Es la tercera vez que nos dicen que es la última fase de venta. Entonces yo no sé qué creer, si de verdad les quedan boletos o no. Pero sí, todavía hay. Si usted quiere ir al partido inaugural de México-Sudáfrica en Ciudad de México, simplemente, pues, una módica cantidad de 55 mil pesos puede desembolsar.
0: Módica.
1: Sí, nomás, pues ya sabes, ¿no? Algo tranqui. Y ya, pues, entre los boletos que quedan, pues quedan de 14 mil pesos, 10 mil pesos. Si usted quiere ver el gran juego entre Irán y Nueva Zelanda, pues también ahí en Los Ángeles. Está.
0: ¿Hay sold out para eso?
1: Para esos partidos, no, todavía no hay sold out. Para los que sí hay ahorita, es para los demás de México.
0: Oye, la final ya dices, me estás diciendo que ya no hay boletos.
1: Sí,
0: ¿no?
1: Desde que fue hace como 2-3 semanas fue cuando se acabaron. Ahí sí, ya.
0: Y sepa quién va a quedar, pero la gente ya compró. Va a saber qué va a ser. La final va a ser Ghana contra Curazao.
1: Contra. Ándale, imagínate. Buena. Una sorpresita. Nada, no, loco.
0: ¿Quién gana? Yo digo que gana, yo se lo llevaría a Ghana.
1: Sí, pues Ghana tiene que ganar, imagínate si no.
0: Curazao. ¿Qué más traes?
1: Pues traemos la parte de justo lo que estabas diciendo ahorita del béisbol, de los Padres. Que siempre que decimos cuando va a haber juego de los Padres, terminan perdiendo. Yo creo que somos la mufa ahí. Pero sí, perdieron los Padres. Los Yankees volvieron a arrasar contra los Royals. Habían ganado previamente, no recuerdo si 13-0, 14-0, ahora ganaron 7-0. Ganaron los White Sox, los famosos Medias Rojas de Boston también lograron ganar. Entonces hay bastante actividad de la MLB, aunque sí, la derrota de los Padres, siguen estando bien posicionados, la verdad. Entonces la gente sigue esperanzada con ellos, y más con Tatis Jr. Pero sí, prácticamente eso es ahorita un poquito lo que traemos de eso.
0: Excelente, y sí es cierto, ya nada más como para complementar, que Tatis los ha salvado en varias ocasiones. Yo, a mí que me tocó operar el béisbol, los ha salvado de varias derrotas de último momento. De casualidad tienen el empate y en base, o sea, para hacer el empate o para ganar, y Tatis se avienta un home run y el partido concluye en que Tatis es el héroe. Nos vamos a ir con más música en Play FM 97.9, aquí me dijo el ingeniero, dilo en inglés. En 97.9, vámonos con más música en Play FM.
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Cristian Miranda con ustedes en Play FM 97.9. No estoy solo. Estoy acompañado de Juan Pablo Valenzuela y Jorge Orozco. Y ahorita en el corte estábamos peloteando cuáles eran las canciones que nos daban pena, justamente por el tema del día de hoy. ¿Cuál es la canción que te daba pena que la gente supiera que te gustaba? Entonces ya sacamos las canciones que le gustan a Jorge, que de plano ya las escuché. Y sí, pues con razón le daba pena que la raza las escuchara. Ahorita les voy a enseñar, bueno, van a escuchar las canciones que a Jorge le gustaban. Vamos a hacer un volado de cuál de las dos, porque no sé cuál está peor. Luego tenemos la de Juan Pablo, que a muchos les va a gustar. Es una muy buena canción, de hecho, de un muy buen artista. Pero yo creo que para la edad que teníamos, escuchar ese tipo de música y decir que te gustaba, pues sí era como de que, oye, eres un don o qué. Yo tengo una canción que es más como girly, yo creo que para decir como que es una canción de un artista que le podría gustar a una mujer, ahorita van a ver. Entonces, yo voy a esperar aquí en el WhatsApp en lo que van nuestras canciones. Vamos a ir tirando una canción una por una, y se las voy a presentar, obviamente. Esta es la canción de Cristian Miranda.

Esta es la canción de Jorge Orozco, pero bueno, 646-286-2457, 646-286-2457 es el número en cabina para que me mandes mensaje y me digas cuál era la canción que te daba pena que la gente supiera que te gusta, y la voy a pasar aquí al aire. Nos vamos con más música en Play FM 97.9. La canción que están a punto de escuchar es la canción que a mí me daba pena que la gente supiera que a mí me gustaba. Me acuerdo que esta canción salió... yo estaba como en segundo de secundaria, entonces... como en el 2016. 2016. Yo estaba en secundaria, en segundo de secundaria. Y salió esta canción. Pónganle que 2015, 2017, entre uno de esos tres añitos. Es Side to Side de Ariana Grande en Play FM 97.9.

A continuación vamos a escuchar la canción que, le daba pena a Jorge cuando estaba más morrito. Polly Pocket en Play FM 97.9.

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0: 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Y el sábado a las 9:10 de la mañana es la final de la Champions League, de donde van a jugar el PSG contra el Arsenal. Yo digo que se la va a llevar el PSG. Ya pasamos el gusto culposo o la canción que nos daba pena de Jorge Orozco y de su servidor Cristian Miranda. Pero ahora sigue la canción de Juan Pablo Valenzuela. Igual seguimos esperando sus canciones. Aquí estamos a checar el WhatsApp y nos vamos con canciones de ustedes también. Pero nos vamos a ir con la de Juan Pablo primero. 646-286-2457. 646-286-2457 es el número en cabina para que me sigan mandando sus canciones que les daba pena escuchar cuando estaban más chicos. O incluso hasta ahorita, no pasa nada. ¿Qué canción todavía te da pena que tus compas sepan? O sea, que de plano no la pones en el carro ni en la fiesta porque sabes que te van a juzgar y te van a ver feo. Juan, ¿cuál es la canción? JP debe ser JP. JP, ¿cuál es la canción que te da pena, que te daba pena o te da pena que sepan que te gusta?
1: Pues la canción, yo creo que es una que todos conocen y de un artista que creo que más de uno va a decir, a mí también me da pena, la neta, pero sí un gusto culposillo.
0: Pero ya mire que es un artistazo.
1: Sí,
0: o sea,
1: sí.
0: De entrada ya mire que es un artista de talla internacional, ajá, uno de los mejores que hay. El mundo artístico puede haber tenido, que a mí mi compa se está riendo porque a él le gusta puro urbano.
1: Sí, pero urbano pero ¿quién es? Underground.
0: ¿Pero quién? ¿Pero quién es? ¿Quién es y qué canción es?
1: Es el señor Ricardo Arjona, ajá, con El Problema.
0: Vámonos con más música en Play FM. Ahí lo tienen, Ricardo Arjona, El Problema.

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1: Diez con 14 minutos, están en Play FM 97.9. Sigo con Jorge Orozco y Juan Pablo Valenzuela. Y seguimos con los gustos, serán culposos, pero pues que no nos gustan, o sea, que nos daba pena. ¿Por qué te daba pena que supieran que tú estabas Ricardo Arjona?
2: Es que, o sea, yo siempre he sido como que también ese tipo de música, pero yo siempre fui de que, ah, yo acá puro rock, acá Kiss, Guns N' Roses y cosas así. Ajá. Y de repente era así como que, ah, ya estás solo ahí, ni siquiera en el carro, estás en el cuarto, y de repente, ah, sí, pones Arjona acá, te da sentimiento. Pero sí, no puedes llegar con esos a la escuela, a la primaria, secundaria, de que hayas escuchado Arjona.
1: No. Ay, así con un cigarro, ¿no?
2: Sí,
1: ¿has escuchado Arjona alguna vez, mi niño?
3: Juan Pablo, vamos en segundo.
1: Yo de que... con su puro.
2: Así, en el balcón de... Espera un segundo.
1: ¿Y tú, por qué? ¿Nunca has escuchado música así de, pues, de Arjona?
2: Música.
4: Pues yo no escucho ese tipo de música, pero siempre que ponen una, por alguna razón me la sé. Porque pues todos tenemos una mamá que cuando limpiaba ponía ese tipo de música.
2: Es entonces, que si es de ley, que al menos una de Arjona te debes de saber.
1: Fíjense, ahorita me pusieron una rola que no la pone la mamá, pero uno como vato se la sabe. O porque te puede gustar, que no tiene nada de malo. O porque tienes, digo, en aquellos años, ahorita todavía también, pero porque tienes una amiga que le gusta esa rola. Entonces, y dices, por alguna razón, pues como dices tú, me la sé, pero en esta ocasión el ejemplo es diferente. No es porque estén limpiando, sino porque el grupo de amigas que tienes la pone. En este caso, yo tengo un conocido, y ustedes tenemos un conocido en común que canta o cantaba canciones cover. Y dentro de esos cover, está esta rola y las cantaba con otro compañero, un ex compañero mío, que ustedes también lo conocen. Sí. Puede que conozcas estas canciones por ese tipo de personas o porque tienes amigas. Nos vamos a ir con Solo Quédate en Silencio de RBD en Play FM 97.9. Vamos a dejar anónimo quién nos pidió esta canción, porque pues si les da pena, les daba, quién sabe si les siga dando, no me dicen, pero ahí lo voy a dejar. No vamos a decir quién. Pero bueno.
2: No fui yo, que quede claro.
1: Por lo de ayer, sí, lo fuiste tú porque tú eres fan de RBD. Vámonos con más música.

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Por lo pronto vamos a parar tantito con las canciones culposas que tenemos nosotros y que tienen ustedes como radioescuchas. Ahorita les sigo con más canciones. Ahorita nos vamos a ir con algo movidito porque es jueves y les había dicho al principio que es jueves de con beber. Puede ser Cantina Juzongs o Papas and Beer. Nos vamos a ir con Loca, el remix de Kia, Bad Bunny, Duki y Kazu. Todo esto en Play FM 97.9.

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0: 10:36 y están escuchando Play FM 97.9 con un servidor, Cristian Miranda, Jorge Orozco y Juan Pablo Valenzuela. Vámonos con el dato que a nadie le interesa. Este dato lo trae Jorge Orozco, preparado y listo para todos ustedes. Desde aquí trae su librito, parece como Biblia. Y aquí les dice el dato que a nadie le importa. Por eso le vamos a apagar el micrófono. No, no es cierto. ¿Qué traes el día de hoy? Ayer nos habías dicho de un animalito que parece como oso. Ajá, que es medio salvaje.
1: Un Wolverine.
0: Ándale.
1: Que es como...
0: como apache
2: mielero.
1: Ajá, es un tejón. Ajá, pues un tejón. Está curada y parece que es inmortal, pero... como cuando lo pican las serpientes, nomás echa un sueñito. Y ya, como no. Pero aquí tengo otro dato inútil. A ver. Uy, está sonando. ¿Ustedes saben la cantidad más o menos de canguros que hay en Australia?
2: No, ni idea, viejo.
1: O sea, es demasiado.
0: Y es que aparte es el hábitat de estos vatos, estos animales. Sí, pues yo le calculo unos 50,000 y siento que me estoy yendo muy bajo.
1: Oh, te fuiste bien bajito. ¿Sí? Son 43 millones. O sea, en Australia hay más canguros que personas.
0: ¡Neta!
1: Sí, mira, aquí me puse a investigar tantito. Y de que si hiciéramos un país con puros canguros, sería más grande incluso que...
0: ¿Qué? Un país de canguros, ¿no? Entonces, ¿dónde vas? No, pues allá.
2: En puro canguro ya.
1: A Cangurolandia. Sería más grande que Marruecos, que Ucrania, que Angola, incluso que Canadá, Yemen, Turquía. Pero sería más o menos como el 38 de número de población.
0: Hace rato que nos habías dicho que era que por cada persona que habita en Australia son como ¿cuántos canguros?
1: No, en Uruguay. Uruguay. De hecho está ese chiste en internet de que si los canguros invadían Uruguay, sería de que un uruguayo contra 14 canguros. Más o menos ese es...
0: Oye, ¿nunca miraron el video del vato que se pelea con el canguro?
2: Sí, sí. Todo bien increíble.
0: El canguro ni le pega, ¿no?
2: No.
1: No, es que tenía el perro del dueño.
0: Ah,
1: como
0: sí,
1: que lo
0: cierto,
1: tenía agarrado.
0: Sí, cierto.
1: Y el dueño nomás llegó y le pegó un golpe. Y el canguro se sacó de onda.
2: No, porque lo tenía agarrado, lo suelta porque ve que se acerca el vato.
1: Ah, y se pone en posición, ¿no?
2: Ajá, se pone como que a imponer. Y el vato nomás llega y mocos, le suelta el trompazo al canguro. Mira, lo regresó a quinto año de primaria ahí.
0: No me acordaba que el canguro te había agarrado al perro del muchacho.
1: Sí, el canguro se quedó en blanco. Pero también tenemos el dato mundialista.
0: A ver, tíralo.
2: El extra.
1: El dato mundialista de aquí hasta que llegue el mundial. Es la maldición del campeón. Quiere decir que cuando un equipo es campeón, al siguiente mundial es eliminado en fase de grupos. Eso es desde el 98. Y en el 98 fue Francia. Y en el 2002 quedó fuera. Italia en Brasil en el 2002 que fue campeón.
0: Ajá.
1: No pasó en el 2006 porque ahí creo que lo eliminaron en octavos, más o menos.
0: Uh-huh.
1: Ya después fue Italia que ganó en el 2006. Cayó en fase de grupos en el 2010. España ganó en el 2010 y quedó eliminado en el 2014.
0: En fase de grupos.
2: Fase de grupos, si me acuerdo.
1: Alemania ganó 2014 y eliminó en el 2018.
0: En fase de grupos también.
1: Ajá. Sí, también se salvó Francia fue, ¿verdad? Que ganó en el 2018, pero en el 2022 llegó otra vez a la final.
0: Ahí rompió, yo digo que Francia rompió la maldición.
1: Pero de hecho al que le ha ido peor desde que fue campeón fue a Italia. Porque fue campeón en el 2006.
0: Ajá.
1: Y en el 2010 y 2014... afuera en fase de grupos. Pero dirías que se recompondría, ¿no? Pero no. En el 2018, 2022 y 2026, ahora que viene el siguiente mundial, no han clasificado. Ajá.
2: O sea, Panamá ahorita lleva más mundiales en la última década que Italia.
0: Italia, sí.
2: Así nomás.
0: Y fíjate que es Panamá, ¿eh?
1: O sea, desde el 2006. O sea, hay morrillos de 15 años que ven a Italia como un equipo malo.
0: Malo. Sí,
1: que no clasifican.
0: Sí. A nosotros sí nos tocó ver
2: a la
0: una buena Italia.
1: Ajá, o sea, hay gente que dice Bolivia, Italia. La misma, no clasifican.
0: Vámonos a un corte y mientras nos vamos a seguir burlando de Italia. Como equipo malo en fútbol, pero en cuestión de otras cosas es bastante bueno, como su comida. Vámonos al corte, están escuchando Play FM 97.9. Soy Cristian Miranda con Juan Pablo Valenzuela y Jorge Orozco.
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0: 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Si apuestas tus 1,000 en vivo, pues depende de cuánto ganarías, dependiendo del momio. Yo creo que el momio, por ejemplo, en PSG Arsenal, yo creo que va a estar a favor del como favorito va a estar PSG, entonces ganarías más metiéndole al Arsenal porque PSG es para favorito. ¿O tú cómo la ves?
1: De hecho, yo justamente acabo de ver ayer, los dos traen momio positivo.
0: ¡Neta!
1: Los dos. El PSG creo que trae de más 170, ya lo traía ayer, y el Arsenal traía de más 190 o 200.
0: Pero 200, sí. Entonces si les metes tu mil al PSG, tus 1,000 pesos al PSG, ganarías como unos 2,100 uh-huh. más o menos. ¿Y cuánto dices del Arsenal?
1: El Arsenal, no, el PSG está en 170.
0: Ajá, ¿y del Arsenal?
1: Y del Arsenal estaba como en 190, 200.
0: En 190, 200, no, al Arsenal si le metes tus 1,000 ganarías como unos 3,000. Dos mil, casi 3,000, 2,800.
1: Una buena lanita, sí.
0: Sí, una buena lana, pues a favor de cualquiera de los dos. Sí, ay. Mirado ludópata, está saliendo a la luz otra vez. Nos vamos a ir con más música en Play FM 97.9. Esta canción que traigo es de Wisin y Yandel con Jennifer López. Se llama Follow the Leader. No es la de Follow the Leader. No, no es esa. Pero tiene el nombre parecido. Tiene el nombre, pero no. Es otra cosa totalmente diferente. Vamos con más música. Dale play a Follow the Leader de Wisin y Yandel y Jennifer López.

0: Gente, ya me voy, ya me voy. Pero no sin antes decirles cuál es el play hack que les traje para el día de hoy. Chéquense nomás. El truco del agua tibia con limón. Chéquense. Si ustedes utilizan mucho termo para el café o para... Pues sí, pues para el café o no sé qué otra bebida le puedan poner. Pero una bebida que le deje un olor al termo, vaya, no agua natural. Sino una bebida que le deje este sabor. Ustedes, para que lo limpien, van a poner agua tibia en el termo. Le ponen limón y bicarbonato. Y con eso van a limpiar su termo. Y le van a quitar los olores que le queden como a café o a alguna otra bebida. Y así su termo va a quedar clean, clean. No lo limpien nada más con jabón. Le pueden poner jabón si quieren, pero no, no nada más con jabón. Agua tibia, limón y bicarbonato. Me despido de ustedes, Cristian Miranda. Fue un honor, un placer haber estado con ustedes aquí en Play FM 97.9. Se despiden mis compañeros también, Juan Pablo Valenzuela y Jorge Orozco.
1: Muchas gracias, gente. Aquí estamos a la misma hora de siempre el día de mañana para, pues, más cositas, ¿no? Más cotorreo.
2: Ahí nos vemos hasta mañana. Mañana con más datos, tanto inútiles como mundialistas. Así que hasta mañana.
0: Nos vemos mañana en un momento más. Entra a la cabina de Play FM, Ani Moreno. Bye, bye. Que tengan muy bonito día. Nos vamos a ir con una canción, Sweet Nothing, de Calvin Harris, en Play FM 97.9.

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0: 11 con 11 minutitos y pidan un deseo, gente, cierren los ojitos. Vamos a hacer un pequeño espacio de silencio para que pidan su deseo. Si usted va manejando, usted no lo cierra, gente, usted no cierre sus ojos. Usted ábralos, pero pida su deseo porque 11-11. Esperemos que les vaya muy bien y iniciando así este juevesito 28 de mayo con deseo, con buena fuerte, buena suerte, buena fortuna, buena actitud porque es jueves. Porque hoy es un día muy feliz y contento, así más adelante les estaré platicando. ¿Por qué? ¿Por qué es un día tan feliz y contento? Pero bueno, yo voy a estar acompañando aquí hasta la 1 de la tarde. Vamos a estar cotorreando y disfrutando de muy buena música. Ya se la ayuno uno. Entonces, pues nada, pónganse cómodos. Les paso el numerito en cabina. Por si quieren cotorrear, mandar algún mensajito, saludito a alguien. Ya saben que me encanta hacerle cupido. O igual, si quieren pedir alguna canción, también la hacemos de complacencias. 646-286-2457. ¿Va de nuez? 646-286-2457. Así que ya se la saben. Por mientras seguimos disfrutando de un poquito más de música. Y yo ahorita regreso. ¿Qué les parece?
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11 con 15 minutitos y acabamos de escuchar a uno de nuestros jóvenes, bueno, ya no tan jóvenes, a Zane Die Dream, con esto de que es Die Dreaming. ¿Qué les digo, mi gente? Díganme si no le extrañan a este hombre. Claro que sí, yo sé que siempre le extrañan. Pero bueno, oigan, empezando este jueves 28 de mayo, no cualquier jueves, porque hoy es día de la hamburguesa. Por eso les digo que yo estoy muy contenta, porque hoy se celebra comiendo. O sea, tiene que hacer honor, gente. Día de la hamburguesa, día de comer hamburguesas. ¿A dónde vamos a ir? ¿A dónde van a ir ustedes? Háganme recomendaciones. Mándenme aquí mensajita al WhatsApp en cabina. ¿A dónde me recomiendan ir a comerme una hamburguesita a celebrar este gran día, este jueves? Que igual también puedo ir acompañado de una buena cheve. Yo les voy a dejar mi tipsito, mi recomendación, pero a ustedes también les toca. Ya saben, numerito en cabina, 646-286-2457. Pero por mientras los dejo disfrutando de más música aquí en Play FM. Este es You Should Be By Me, con su mejor amiga, Annie Moreno.

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26 minutos después de las 11 de la mañana, mi gente. Y oigan, recomendaciones porque... ¿Por qué no? Hoy es un buen día para hacer recomendaciones y yo les traigo las mejores. 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Pero bueno, lo dejo disfrutando. Ahorita regreso para seguir cotorreando acerca de... Uy, un día quería especial y se me hace hasta agua a la boca. Pero lo estoy disfrutando. Esta es una probadita de lo que hay en nuestra hora de radar. Este es Iris. Iris. En Play FM 97.9.

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Hey. 36 minutos después de las 11 de la mañana, mi gente. Oigan, acabamos de escuchar, estamos disfrutando de Man I Feel Like a Woman. Que oigan, qué buena forma de sabrosear y disfrutar de este jueves, definitivamente. Y no un cualquier jueves, no cualquier día de la semana, no cualquier jueves del mes. No, no, no, mi gente. 28 de mayo, por si usted no lo sabía, ya se lo dije hace un momentito, pero se lo vengo a recordar. Día Internacional de la Hamburguesa. Claro que sí, mi gente, se celebra cada 28 de mayo y es una de las fechas gastronómicas, pues, ¿qué les digo? Más populares en redes, en restaurantes, alrededor, pues, de varias zonas geográficas, vamos a decirlo así. Yo sé que usted está muy enterado porque varias cadenas y varios lugares, restaurantes, hamburguesas de nuestros favoritos, de que atesoramos en nuestro corazón, nos ponen promociones. De que si al 2x1, de que si otra hamburguesa por un peso, etc, etc, etc. Y usted se preguntará, Ani, ¿pero por qué pues el 28 de mayo? Pues la verdad no hay una razón en específico, no hay como algo que diga oficialmente es el 28 de mayo, pero se ha popularizado, ¿no? Entre las teorías hay de que fue la fecha en la que comenzó a popularizarse en Estados Unidos, entre otra más, ¿no? De que varios eventos se llevan a cabo un 28, entonces, pues no sé, coincidió de que pues era el 28 de mayo, entonces... ¿Qué les digo? A disfrutarse el día de la hamburguesa. Yo les decía que yo tenía recomendaciones para ustedes. 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Por mientras los dejo disfrutando, esto es un poquito lo que tenemos en Flow Urbano. Esta es La Tortura de Shakira con Alejandro Sanz en Play FM 97.9.

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11:46. Te acabamos de escuchar Bam Bam, que creo que nos dimos muy cuenta el nombre, ¿no? Pero qué buena está para ponernos en moodcito y adentrarnos a las especiales del Florido, abarrotes y carnes. 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Ya sabe que lo puede aprovechar. Que no le digan sorry, que sorry solo nos lo digan aquí. Y esto es Justin Bieber con Sorry en Play FM 97.9.

8:54 y oigan, gente, acabamos de escuchar un poquito de lo que encontramos en una de nuestras horas favoritas, en Playmeets, o bueno, varias horas. De Playmeets sí son varias horas, pero fíjese, yo le venía a platicar con esto de que es 28 de mayo y de que es Día de la Hamburguesa. Pues fíjese nomás, curiosidades del Día de la Hamburguesa o de la hamburguesa, su nombre. ¿De dónde proviene su nombre? A pesar de que la hamburguesa pues moderna nació en Estados Unidos, su nombre proviene de Hamburgo, Alemania. Y, ay, esa sí me impresionó, gente. Pero bueno, cada día salen récords, o sea, que se vuelan la barda. Aquí en México nos hemos llevado el del mazapán, ¿no? La concha, etc, etc. Pero el récord de la hamburguesa más cara del mundo supera los $5,000. ¿Usted pagaría $5,000 por una hamburguesa? Pues no sé. No sé si usted los pagaría o no, pero lo que sí sé es que en Olimpo Restaurante tiene unas hamburguesas deliciosas, gente. Entonces, yo digo que se vaya a celebrar ahí. Pues, ¿por qué no? Yo digo que sí. O sea, rico, con una chevecita, algo a gusto. Pero bueno, seguimos disfrutando del Día de la Hamburguesa y los voy a dejar disfrutando un poquito de esto, de nuestra Taylor Suave, diría Nestalita Soriano. Este es Taylor Swift en Play FM 97.9.

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12:06 y bienvenidos a esta segunda horita. Bienvenidos a los que van llegando y mucho gusto. Yo soy Ani Moreno y estamos acabando de disfrutar a Vichy, este DJ de 10, gente, de 10, gente. Me pesó mucho no verlo en el EDC, pero bueno, esa es otra historia, ese es otro show. Pónganse cómodos y a gustos porque todavía tienen una horita para seguir cotorreando y disfrutando de hoy, 28 de mayo, Día de las Hamburguesas. Estamos felices porque hoy es Día de las Hamburguesas, pero bueno, de la hamburguesa. Hamburguesas todas, toditas. Pero bueno, estamos celebrando eso, es jueves. ¿A dónde nos vamos a ir a cotorrear para empezar el fin de semana de ya? Pues no sé, pero usted quédese aquí, aquí lo va a descubrir tal vez. Y si no, usted platíquenos también. Le pasó el numerito en cabina, 646-286-2457. Badenes, 646-286-2457. Entonces, pónganse cómodos. Yo por mientras los dejo disfrutando con algo, irá. De esta diva, ella es Kenia Vos con Slay en Play FM 97.9.

12:12. Y oigan, yo no me puedo ir sin antes dejarle, ya saben, que las mejores recomendaciones, porque Ani Moreno, su mejor amiga soy, definitivamente. 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A todo mundo se nos antoja, a todo mundo nos gusta, fácil y sencillo. Pero bueno, seguimos disfrutando un poquito más de Play FM. Así con su mejor amiga, Ani Moreno. ¿A poco no? ¿Les gusta cómo suena eso? Pues ya saben, denle un play.

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12:26 y ya casi llegamos a la media hora, gente. Ya casi nos andamos yendo, acabamos de escuchar Pisces, pero ¿qué les digo? Pues que tenemos que seguir disfrutando el día, gente, porque hoy es día de la hamburguesa, por si usted no sabía, si usted apenas va llegando. Pues le digo que es de nuestra platiquita de hoy, nuestro temita de hoy, el día de la hamburguesa. Justamente les platicaba, pues así como que el récord a la hamburguesa más cara, básicamente. Pero también tengo otros sitios ahí medio randomes de la hamburguesa. ¿Cuánto cree que vende McDonald's? O sea, estamos hablando de que si magnificamos McDonald's, es una cadena de hamburguesas impresionantemente grande, o sea, a nivel mundial. Pues fíjese que McDonald's vende alrededor de 75 hamburguesas por segundo en el mundo. Segundos, gente, no minutos, no. Segundos, 75 hamburguesas. Y de hecho a mí se me hacen hasta poquitas, pero bueno. Y si usted pues, se preguntaba hace ratito, hablamos como de los récords y todo eso. La hamburguesa más grande registrada pesó más de 1,100 kilos. O sea, no un kilo, gente, no un kilo. Ahí, magnifíquelo, impresiónese. ¿Cuánto tiempo cree usted que duraría comiéndose esa hamburguesa? O sea, ¿durante cuánto tiempo le alcanzaría para sobrevivir perfectamente sin ningún problema? Pues no sé, usted sáquele cuentas, yo por mientras lo dejo disfrutando de esto que es Electrify. Una probadita de radar en Play FM 97.9.

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12:35 y acabamos de escuchar a Eminem con esto que es My Name Is. ¿Y ustedes se lo saben? Yo sé que sí. Este clásico y clásico, gente, aunque no le guste. Pero oiga, ya casi se nos está haciendo la hora de la comida. 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En lo que usted se decide, yo le dejo disfrutando de esto. Escuche. Uy, es algo de Flowcito Urbano. Esta es la plena de Belly Oven the Drums en Play FM 97.9.

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12:45, ya casi nos andamos yendo, 15 minutos para la una, mi gente. Acabamos de escuchar Good Feeling, que, gente, quiero que anden en ese moodcito todo este jueves para hacerle honor al nombre. Pero oigan, yo no puedo ir sin antes cotorrear, ya estuvimos cotorreando acerca del día de la hamburguesa, muy importante. Pero algo que también, una noticia que nos está dando ahí medio vueltecitas al mundo a la cabeza, porque no sé si ustedes sabían, pero no sé si ubica el episodio de Los Simpson donde se anticipa la llegada de Donald Trump a la presidencia de Estados Unidos 16 años antes, justamente, de producirse su triunfo en las boletas. O sea, antes de que Donald Trump ganara ese episodio donde se dice que según iba a ganar, que no sé qué, y 16 años después se hace realidad. Ubica esa escena, ese episodio más bien. Justamente el escritor Dan Greeney, guionista encargado justamente de escribir el episodio, este en particular, está buscando. Se lanzó su candidatura en busca de la Casa Blanca para 2028. ¿Usted qué piensa? O sea, ¿cree que tal vez él solito está anticipando su propio gane? ¿Cree que él sabrá y tendrá acá la bola de cristal para ver el futuro y ya se estará viendo allá? No sé, ¿usted qué piensa? ¿Que sí, que no? ¿Si lo mira como, no lo mira como candidato? No sé, pero ahí lo dejo pensando. Por mientras nos vamos con esto, si antes te hubiera conocido, ¿cree que usted ya lo hubiera, que él ya lo había conocido? No lo sé. Este es Karol G en Play FM 97.9.

12:53 minutotes y me toca despedirme, mi gente, se me acabó el corrido. Acabamos de disfrutar esta probadita de Playmeats, esta que es de Spicy Margarita, que ya no le iba a recomendar las margaritas, pero ya se nos pasó. Le digo que no sé ni en qué día vivo. Ayer fue la promo de margaritas, pero bueno. Hoy es jueves y qué mejor plan que el jus. Jus, jueves de jus. Yo sé que sí, entonces ya sabe, ya tiene la recomendación. Pero bueno, gracias por permitirme acompañarle en estas dos horitas. Mañana regresamos para seguir cotorreando, para darle cierre a la semana, porque hemos tenido ya el muchito hasta el cielo como debe de ser. Y mañana no será la excepción. Así que bueno, gracias por acompañarme. Yo los dejo disfrutando de esto. Es una chula de mujer. Yo sé que miren, hasta las heteros. Yo sé, mis niños, yo sé. Esto es Yo Un Mico con Lisa. Yo soy Ani Moreno. Y los dejo disfrutando de Play FM 97.9. Bye, bye.

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1: En la zona sur del Valle de Mexicali se registró un incidente en donde dos agentes de la policía municipal ingresaron a un canal para rescatar a un adolescente de 12 años y un adulto de 39 años. Una tercera persona falleció al intentar ayudar a los afectados. Los hechos se registraron en el puente Terán Terán, en las inmediaciones del poblado Francisco Murguía.
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1: La ciudad de León, Guanajuato, será sede del Campeonato Nacional de Primera Fuerza y Selectivo de la disciplina de clavados para los 25 Juegos Centroamericanos y del Caribe Santo Domingo 2026, certamen organizado por la Federación Mexicana de Clavados y Clavados de Altura, que se llevará a cabo en la fosa de Centro Acuático León 1.
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1: El gobierno de México continúa hasta el 14 de noviembre el registro para la credencial del Servicio Universal de Salud a los derechohabientes de las pensiones para adultos mayores y personas con discapacidad en las capitales de 24 entidades del país donde el servicio de salud está federalizado. Para RCE Noticias, Luis Daniel Rodríguez Morales.
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1: Jamison Greer, embajador de la Oficina del Representante Comercial de los Estados Unidos, no se reunirá con la presidenta de México, Claudia Sheinbaum Pardo, en Palacio Nacional, como se tenía previsto desde hace una semana. Lo anterior debido a que el presidente Donald Trump convocó a los miembros de su gabinete a un encuentro emergente. Sin embargo, el funcionario sostendrá un diálogo virtual con el secretario de Economía, Marcelo Ebrard.
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1: El 25º Ayuntamiento de Tijuana invita a las asociaciones y agrupaciones religiosas de la ciudad a realizar su registro municipal con el objetivo de mantener actualizado el padrón correspondiente, brindar una atención más eficiente a las comunidades religiosas y fortalecer la vinculación institucional.
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1: Entre porras, emoción y respaldo de familias enteras, el Estadio Olímpico Universitario de la Ciudad de México vivió una auténtica fiesta deportiva con las primeras finales del Mundial Social México 2026, iniciativa impulsada por el gobierno de la presidenta de México, Claudia Sheinbaum Pardo, que ya conoce a sus primeras campeonas y campeones de la Copa CONADE. Para RCE Noticias, Luis Daniel Rodríguez Morán.
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1: Arnulfo Guerrero León presentó su renuncia formal e irrevocable al cargo de secretario del Ayuntamiento del 25º Ayuntamiento de Tijuana, de acuerdo con un oficio dirigido al presidente municipal Ismael Burgueño Ruiz. Guerrero León solicitó que su renuncia surte efectos a partir del 3 de junio de 2026.
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1: Mike Soroka limitó a San Francisco a 2 carreras y 4 hits en 6 entradas. Geraldo Perdomo rompió el empate en la 7ª entrada con un elevado de sacrificio y los Diamondbacks de Arizona vencieron a los Giants 3-2 el miércoles para barrer la serie de 3 juegos. Para RCE Noticias, Luis Daniel Rodríguez Morales.
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0: Personal de la Comisión Estatal de Servicios Públicos de Ensenada trabajó en la reparación de la red de agua potable localizada en las calles Ámbar y 20 de Noviembre en la colonia Empleados, debido a que la tubería presentó ruptura y ocasionó fuga en el sitio.
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0: Como parte de una estrategia para fortalecer las finanzas municipales y liberar más recursos para obras y servicios públicos, la presidenta de Ensenada, Claudia Gatón Muñiz, presentó en rueda de prensa un proyecto de refinanciamiento responsable de crédito contratado en 2015 por más de 665 millones de pesos.
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0: El zurdo Christopher Sánchez lanzó 7 entradas brillantes, extendiendo su racha sin permitir carreras de 44, 2 de 3 entradas y superando al miembro del Salón de la Fama, Grover Cleveland. Alexander, por récord, franquicia de los Phillies, en una victoria 3-0 contra los Padres de San Diego para barrer la serie de 3 juegos. Para RCE Noticias, Luis Daniel Rodríguez Morán.
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